Sí, me acuerdo. Ya, sí, se escucha perfecto. Anyone status credit priority 3? 120 on status credit priority 3.